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0: Palmera Vitarte, que está por acá bailando en esa noche de fiesta. Un saludo grande para el amigo Pedrito Ibango, que es recontra fanático, super hincha de Aguamarina.
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0: Palmera, invitarte que estés por acá bailando en esa noche de fiesta. 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

con cosas que no puedes controlar, si tu mente está cansada de pensar, preocuparse y luchar con cosas que no puedes controlar, detente por un momento. Dios quiere recordarte hoy que no tienes que cargarlo todo solo. Confía en Él. Entrega tus temores y permite que su paz domine tu mente, incluso antes de que cambien tus circunstancias. Hay una clase de cansancio que no siempre se puede ver en el rostro. Es el cansancio de una mente que nunca descansa, de pensamientos que continúan funcionando, incluso cuando el cuerpo está acostado, de preocupaciones que aparecen durante el día y regresan durante la noche. Tal vez por fuera todo parece normal, pero por dentro existe una batalla constante. Piensas en lo que ocurrió ayer, te preocupas por lo que está sucediendo hoy, y temes lo que podría ocurrir mañana. Tu mente intenta encontrar respuestas para problemas que todavía no tienen solución, y busca controlar situaciones que están completamente fuera de tus manos. Pero hoy, Dios quiere recordarte algo sencillo y poderoso. No fuiste creado para cargar solo con todo aquello que te preocupa. Hay cargas que debes entregar, pensamientos que debes soltar y situaciones que debes colocar en las manos. La paz de Dios no significa necesariamente que todos tus problemas desaparecerán inmediatamente. Significa algo más profundo. Significa que puedes permanecer firme aun cuando todavía existen problemas. Puedes tener una situación difícil delante de ti y al mismo tiempo experimentar una tranquilidad interior que no depende completamente de lo que está sucediendo alrededor. El mundo ofrece una paz que depende de las circunstancias. Si todo sale bien, estamos tranquilos. Si algo cambia, perdemos la tranquilidad. Pero la paz que viene de Dios es diferente. Puede permanecer incluso en medio de la incertidumbre, porque no está fundamentada en lo que puedes controlar, sino en aquel que permanece fiel. Cuando todo lo demás cambia, la Biblia nos enseña a no vivir dominados por la ansiedad, sino a llevar nuestras peticiones delante de Dios mediante la oración. Esto significa que cuando una preocupación aparece, no tienes que permitir inmediatamente que se convierta en miedo. Puedes detenerte y llevarla al Señor. Puedes decir: Padre, esto me preocupa, pero lo pongo en tus manos. No sé qué hacer, pero tú sí sabes. No puedo controlar el resultado, pero confío en ti. Esa oración puede parecer sencilla, pero cambia nuestra postura. Ya no estamos intentando resolver todo desde nuestra propia fuerza. Estamos reconociendo que existe un Dios que conoce aquello que nosotros no conocemos y que puede sostenernos mientras atravesamos aquello que todavía no comprendemos. Muchas veces nuestra mente pierde la paz porque intentamos controlar el futuro. Queremos saber qué ocurrirá mañana, cómo reaccionarán otras personas, cuándo llegará una respuesta, qué sucederá con nuestra familia o cómo terminará una determinada situación. Pero el futuro nunca estuvo completamente bajo nuestro control. Solo Dios conoce cada detalle. Cuando intentamos vivir como si necesitáramos controlar todo, nuestra mente se agota porque estamos tratando de hacer algo que ningún ser humano puede hacer. La confianza comienza cuando aceptamos nuestros límites. Podemos hacer nuestra parte con responsabilidad, pero después debemos permitir que Dios se encargue de aquello que está fuera de nuestras manos. Piensa en los discípulos cuando estaban en medio de una tormenta. El viento era fuerte y las olas golpeaban la barca. Ellos estaban asustados porque sentían que la situación estaba fuera de control, pero Jesús estaba allí. La presencia de Cristo no significó que la tormenta desapareciera inmediatamente. Significó que no estaban solos dentro de ella. Esta es una verdad que necesitas recordar cuando tu propia vida parece estar atravesando una tormenta. Quizá Dios no ha eliminado todavía aquello que te preocupa, pero eso no significa que se haya alejado. Puede estar contigo precisamente en el lugar donde más necesitas su presencia. Hay una gran diferencia entre tener problemas
y permitir que los problemas gobiernen tu mente. Todos enfrentamos dificultades. Todos conocemos momentos de incertidumbre. Todos podemos experimentar decepciones. Pero no todos respondemos de la misma manera. Una persona puede enfrentar una dificultad y permitir que el miedo controle cada pensamiento. Otra puede enfrentar la misma dificultad y decidir confiar en Dios mientras busca una solución sabia. La diferencia no está necesariamente en las circunstancias, sino en dónde colocamos nuestra confianza. Cuando Dios ocupa el centro de nuestra mente, los problemas pueden seguir existiendo, pero dejan de ocupar el lugar que solamente le pertenece a Él. Esto requiere práctica. No basta con decir, una vez que confías en Dios, y esperar que nunca vuelvas a sentir preocupación. Habrá momentos en los que el pensamiento regresará. Volverás a recordar el problema. Volverás a sentir temor. Y cuando eso ocurra, tendrás que entregar nuevamente esa preocupación al Señor. La fe se fortalece precisamente en esos momentos. Cada vez que decides confiar en lugar de desesperarte, estás enseñando a tu corazón una nueva manera de responder. Cada vez que eliges orar antes de reaccionar, estás fortaleciendo tu dependencia de Dios. Cada vez que recuerdas una promesa bíblica, en lugar de alimentar un pensamiento de derrota, estás permitiendo que la verdad tenga más autoridad sobre tu mente. La palabra de Dios tiene un papel fundamental en este proceso, porque aquello que alimenta nuestra mente termina influyendo en nuestro corazón. Si pasamos todo el día consumiendo noticias negativas, conversaciones llenas de miedo y pensamientos pesimistas, no debería sorprendernos que nuestra mente se encuentre agotada. Necesitamos alimentar nuestra mente con verdad. Necesitamos recordar quién es Dios, qué ha prometido y cómo ha sido fiel. Esto no significa ignorar la realidad. Significa interpretar la realidad desde una perspectiva de fe. El problema existe, pero Dios también existe. La dificultad es real, pero su poder es mayor. La incertidumbre está presente, pero su sabiduría no tiene límites. Quizás has pasado demasiado tiempo intentando resolver algo que solamente Dios puede resolver. Tal vez has repetido la misma conversación en tu mente cientos de veces, imaginando diferentes resultados y tratando de encontrar una manera de controlar cada detalle. Hoy puedes detener ese ciclo. No necesitas conocer todas las respuestas para descansar. Puedes entregarle a Dios aquello que no puedes resolver. Puedes decir, Señor, hago mi parte, pero dejo el resultado en tus manos. Esa frase puede convertirse en una disciplina espiritual diaria. Trabaja, pero confía. Planifica, pero confía. Ora, pero confía. Haz lo correcto, pero confía. Y cuando hayas hecho todo lo que razonablemente puedes hacer, no sigas castigando tu mente, intentando controlar aquello que ya colocaste delante del Señor. La paz también crece cuando aprendemos a practicar la gratitud. Una mente dominada por la preocupación suele concentrarse exclusivamente en lo que falta. La gratitud nos ayuda a recordar lo que todavía tenemos. Quizá el problema no ha desaparecido, pero Dios todavía te ha dado un nuevo día. Todavía puedes respirar, aprender, amar, servir y buscar su presencia. Tal vez no tienes todas las respuestas, pero tienes la oportunidad de acercarte al Señor. Cuando agradecemos, no estamos diciendo que los problemas no importan. Estamos reconociendo que los problemas no son la totalidad de nuestra historia. Por eso, hoy no permitas que una preocupación temporal se convierta en el dueño permanente de tu mente. No entregues cada pensamiento al miedo. Cuando aparezca la ansiedad, vuelve a Dios. Cuando aparezca la incertidumbre, vuelve a su palabra. Cuando aparezca la tentación de controlar todo, vuelve a la oración. Cuando sientas que tus fuerzas disminuyen, recuerda que tu fortaleza no depende únicamente de ti. Dios puede sostenerte en aquello que tú no puedes sostener solo. Puede darte sabiduría cuando no sabes qué decidir, paciencia cuando estás cansado de esperar, y paz cuando las circunstancias
todavía no han cambiado. Y quizá lo que Dios quiere hacer hoy no sea cambiar inmediatamente todo lo que está alrededor de ti, sino comenzar cambiando aquello que está ocurriendo dentro de ti, enseñándote a descansar sin tener todas las respuestas, a confiar sin ver todo el camino, a orar sin exigir resultados inmediatos y a caminar con la seguridad de que aunque tu mente todavía tenga preguntas, tu corazón puede encontrar descanso en la presencia de Dios. Porque cuando dejas de luchar por controlar cada detalle y comienzas a colocar verdaderamente tus pensamientos, tus temores, tus planes y tu futuro en sus manos, descubres que su paz puede comenzar a ocupar el espacio que antes estaba dominado por la ansiedad, el miedo y la preocupación, fortaleciendo tu corazón para enfrentar cada nuevo día con una confianza más profunda y una esperanza que no depende de las circunstancias que cambian a tu alrededor. El verdadero descanso comienza cuando aceptamos que no podemos controlar todo lo que sucede en nuestra vida. Muchas veces el corazón pierde la paz porque intentamos sostener situaciones que nunca estuvieron completamente en nuestras manos. Queremos controlar lo que otras personas piensan, las decisiones que toman, el resultado de nuestras oportunidades, el momento en que llegará una respuesta y hasta las circunstancias del futuro. Pero cuanto más intentamos controlar aquello que no podemos controlar, más cansada se vuelve nuestra mente. Dios nos invita a una forma diferente de vivir, a hacer con fidelidad aquello que nos corresponde y confiarle a Él aquello que está fuera de nuestro alcance, aprendiendo poco a poco que descansar en Dios no significa dejar de actuar, sino dejar de vivir esclavizados por la necesidad de controlar cada resultado. Hay una diferencia importante entre responsabilidad y control. La responsabilidad significa hacer nuestra parte. Si tienes una tarea que realizar, hazla. Si necesitas pedir perdón, hazlo. Si debes tomar una decisión importante, busca sabiduría. Si tienes una responsabilidad familiar, atiéndela con amor. Si necesitas buscar ayuda, hazlo. Pero después de hacer aquello que está razonablemente en tus manos, debes aprender a dejar el resultado en manos de Dios. El control, en cambio, intenta garantizar que todo ocurra exactamente como queremos. Y ahí comienza el agotamiento. Puedes hacer todo correctamente y aún así no controlar cómo responderán otras personas, qué circunstancias aparecerán mañana o qué puertas se abrirán. Solamente Dios conoce cada detalle del camino. Los discípulos tuvieron que aprender esta lección en la barca. Cuando la tormenta comenzó, hicieron todo lo que podían hacer, pero llegó un momento en que sus propias fuerzas no eran suficientes. El viento era demasiado fuerte y las olas demasiado grandes. Su desesperación creció porque sentían que estaban perdiendo el control. Sin embargo, Jesús estaba con ellos. Aquella tormenta se convirtió en una oportunidad para descubrir que la presencia de Cristo era más importante que su capacidad para controlar las circunstancias. Cuando Jesús habló, el viento y el mar obedecieron. Pero antes de que llegara ese momento, los discípulos tuvieron que confrontar su propio miedo y aprender que no estaban solos. Tal vez tú estás atravesando una tormenta diferente. Puede que no sea una tormenta en el mar, sino una situación familiar, financiera, laboral o emocional. Quizá estás esperando una respuesta y no sabes qué ocurrirá. Tal vez hay una decisión que no puedes resolver. En esos momentos, tu mente puede comenzar a crear escenarios constantemente. ¿Qué pasará si esto sale mal? ¿Qué pasará si esa persona no cambia? ¿Qué pasará si pierdo esta oportunidad? ¿Qué ocurrirá mañana? La mente intenta protegernos anticipando todos los peligros posibles, pero ese proceso puede convertirse en una prisión de preocupación. Dios te llama a regresar al presente y a confiar en Él con el día que tienes delante. Jesús enseñó a sus discípulos a no vivir dominados por la preocupación acerca del mañana. Cada día tiene sus propios desafíos.
Esto no significa que no debamos planificar, sino que no debemos permitir que las preocupaciones futuras roben la paz que Dios puede darnos hoy. Muchas veces sufrimos dos veces. Sufrimos por el problema actual y también sufrimos imaginando problemas que quizá nunca ocurrirán. La mente puede construir escenarios terribles que nunca llegan a convertirse en realidad. Por eso necesitamos aprender a detener esos pensamientos y preguntarnos, ¿esto está ocurriendo ahora o estoy sufriendo por algo que todavía no existe? Esa pregunta puede ayudarnos a regresar al presente y a colocar el futuro nuevamente en las manos de Dios. Confiar en Dios también significa aceptar que algunas respuestas pueden ser diferentes de las que esperamos. Esta es una de las partes más difíciles de la fe. Podemos orar sinceramente por algo y aún así recibir una respuesta diferente. Podemos pedir que una puerta se abra y descubrir que permanece cerrada. Podemos pedir que una situación cambie y descubrir que necesitamos atravesar un proceso más largo. En esos momentos, la confianza verdadera no consiste en decir que todo salió como queríamos. Consiste en afirmar que Dios sigue siendo bueno, aunque su respuesta sea diferente. Nuestra fe no debe depender de obtener exactamente aquello que pedimos, sino de conocer al Dios a quien estamos pidiendo. Pablo aprendió esta clase de confianza cuando pidió que una dificultad fuera retirada de su vida. La respuesta que recibió no fue exactamente la que esperaba. En lugar de eliminar inmediatamente aquella dificultad, Dios le mostró que su gracia era suficiente. Esto revela una verdad poderosa. A veces Dios cambia la situación y otras veces nos cambia a nosotros. Mientras atravesamos la situación, puede darte fuerzas que no sabías que tenías. Puede enseñarte paciencia que nunca habías desarrollado. Puede darte una paz que no depende de tener todas las respuestas. Puede hacerte descubrir que su presencia es suficiente, incluso cuando todavía existen circunstancias difíciles. Cuando entregamos el control a Dios, también dejamos de exigirnos perfección. Muchas personas viven agotadas porque sienten que deben anticipar cada problema, evitar cada error y asegurarse de que nada salga mal. Pero nadie puede vivir así. Dios no te pidió que fueras omnisciente. No tienes que conocer cada detalle del futuro. No tienes que tener todas las respuestas. No tienes que controlar las decisiones de todos los que te rodean. Puedes ser responsable sin intentar convertirte en el dueño de cada resultado. Esta liberación produce humildad y también descanso. Una oración sencilla puede ayudarte en esos momentos. Señor, haré lo que me corresponde y dejaré en tus manos lo que no puedo controlar. Repite esta verdad cuando tu mente comience a correr hacia escenarios negativos. Cuando una conversación quede fuera de tus manos, entrégala. Cuando una decisión de otra persona te preocupe, entrégala. Cuando una puerta no se abra, entrégala. Cuando no sepas qué sucederá mañana, entrégale el mañana a Dios. Esto no es pasividad, es confianza. Es reconocer que existe un límite para nuestras capacidades y que ese límite no es una amenaza, porque Dios continúa siendo suficiente. También debemos aprender a confiar en los tiempos de Dios. Queremos respuestas rápidas porque nuestra ansiedad nos dice que la demora es peligrosa. Pero una demora no significa necesariamente que algo malo esté sucediendo. Puede ser una oportunidad para prepararnos. Puede protegernos de tomar una decisión impulsiva. Puede permitir que otras circunstancias se acomoden. Puede desarrollar nuestro carácter. No siempre sabremos la razón exacta, pero podemos elegir no desesperarnos. La paciencia es una forma de confianza. Esperar sin abandonar la fe es una de las maneras en que aprendemos a descansar verdaderamente en Dios. Así que si hoy sientes que todo depende de ti, detente por un momento. Respira. Ora. Haz una lista mental de aquello que realmente puedes controlar y aquello que no. Haz tu parte con diligencia y entrega el resto al Señor.
No permitas que la necesidad de controlar el resultado robe toda tu energía. Dios puede cuidar aquello que tú no puedes manejar. Puede abrir caminos que tú no puedes crear, cerrar puertas que tú no puedes cerrar y darte dirección cuando no sabes hacia dónde avanzar. Y mientras aprendes a soltar aquello que nunca estuvo completamente bajo tu control, tu corazón puede comenzar a experimentar una libertad nueva, una confianza más profunda y una paz que no depende de tener cada respuesta. Porque finalmente descubres que descansar en Dios no significa que todos los problemas hayan desaparecido, sino que ya no necesitas enfrentarlos creyendo que todo depende de ti, pues puedes caminar un día a la vez, hacer aquello que corresponde y dejar el resultado en las manos del Dios que conoce perfectamente el camino que todavía no puedes ver. Cuando una mente está llena de miedo, necesita una verdad más fuerte que sus pensamientos. Por eso, la palabra de Dios es tan importante para quien desea vivir en paz. No podemos controlar cada circunstancia, pero sí podemos decidir qué permitimos que ocupe continuamente nuestro interior. Si alimentamos la mente solamente con malas noticias, preocupaciones, comparaciones y pensamientos de derrota, tarde o temprano nuestro corazón comenzará a sentirse agotado. Pero cuando regresamos a las Escrituras y recordamos quién es Dios, nuestra perspectiva comienza a cambiar. La Biblia no promete que nunca tendremos problemas, pero nos recuerda que Dios permanece presente dentro de ellos, que su gracia es suficiente, que su misericordia no se acaba y que ninguna circunstancia tiene más autoridad que Él. Muchas veces el problema no comienza con lo que está ocurriendo alrededor de nosotros, sino con la interpretación que nuestra mente hace de aquello que ocurre. Una puerta cerrada puede convertirse en nuestra mente en Dios se olvidó de mí. Una demora puede convertirse en nunca recibiré una respuesta. Un error puede convertirse en mi vida está arruinada. Una dificultad puede convertirse en esto nunca terminará. Pero la palabra de Dios nos enseña a detener esas conclusiones y a regresar a la verdad. Una puerta cerrada no necesariamente significa abandono. Una demora no significa que Dios haya dejado de trabajar. Un error no tiene que convertirse en tu identidad. Una temporada difícil no tiene autoridad para escribir el final de tu historia. El apóstol Pablo enseñó a los creyentes a renovar su manera de pensar. Esto es profundamente importante, porque nuestros pensamientos repetidos pueden comenzar a dirigir nuestras emociones y decisiones. Si constantemente pensamos que todo está perdido, comenzaremos a actuar como personas derrotadas. Si continuamente pensamos que nadie nos ayudará, podemos aislarnos. Si creemos que debemos

Hacer preguntas sin abandonar la confianza. Jesús mostró la importancia de la palabra cuando enfrentó la tentación en el desierto. En un momento de debilidad física, respondió utilizando las escrituras. Esto nos enseña que la verdad de Dios debe estar dentro de nosotros antes de que llegue la prueba. No podemos esperar hasta el momento de mayor presión para comenzar a construir nuestra fe. Necesitamos llenar nuestro corazón diariamente. Una persona que alimenta su espíritu con la palabra durante tiempos tranquilos tendrá recursos espirituales para enfrentar momentos difíciles. Cuando llegue la ansiedad, podrá recordar una promesa. Cuando llegue la duda, podrá recordar la fidelidad de Dios. Cuando llegue el temor, podrá recordar que el Señor sigue siendo refugio y fortaleza. Esto no significa repetir versículos como fórmulas mágicas. La palabra de Dios no es un mecanismo para obligar a Dios a hacer lo que nosotros queremos. Es una manera de conocer su carácter y alinear nuestro corazón con su voluntad. Cuando leemos que Dios es fiel, aprendemos a confiar en su fidelidad. Cuando descubrimos que Él es misericordioso, aprendemos a acercarnos a Él con humildad. Cuando vemos cómo sostuvo a personas en tiempos difíciles, recibimos ánimo para enfrentar nuestras propias pruebas. Las Escrituras nos ayudan a conocer al Dios en quien estamos poniendo nuestra confianza. David comprendía esta realidad. En sus momentos de angustia, regresaba continuamente a las verdades acerca de Dios. Podía describir su miedo, pero también recordar que el Señor era su refugio. Podía expresar tristeza y después recordar su misericordia. Podía sentirse rodeado por enemigos y aún así declarar confianza. Esto demuestra que la fe no consiste en negar las emociones. La fe consiste en colocar las emociones bajo la luz de la verdad de Dios. No tienes que fingir que no tienes miedo. Puedes reconocerlo y después preguntarte, ¿qué dice Dios sobre aquello que te asusta? Cuando la ansiedad diga que estás solo, recuerda que Dios promete estar contigo. Cuando el miedo diga que no podrás seguir, recuerda que la gracia de Dios puede darte fuerzas para el día que tienes delante. Cuando la culpa te diga que no hay esperanza, recuerda que Dios ofrece perdón y restauración a quienes se vuelven a Él. Cuando la incertidumbre diga que tu futuro está perdido, recuerda que Dios conoce el camino, incluso cuando tú solamente puedes ver el siguiente paso. Estas verdades no eliminan mágicamente cada emoción, pero pueden convertirse en un ancla cuando las emociones cambian. También es importante cuidar aquello que entra en nuestra mente. No todo lo que escuchamos merece un lugar permanente en nuestro corazón. Algunas conversaciones aumentan el miedo. Algunos contenidos alimentan la comparación. Algunas noticias pueden generar preocupación constante. Necesitamos aprender a establecer límites. Esto no significa vivir desconectados de la realidad, sino proteger nuestro interior de aquello que continuamente roba nuestra paz. Puedes informarte sin permitir que las noticias gobiernen tu mente. Puedes escuchar a otros sin adoptar automáticamente sus temores. Puedes reconocer problemas reales sin permitir que esos problemas ocupen todo tu pensamiento. La oración y la palabra deben caminar juntas. Lee las Escrituras y después habla con Dios sobre aquello que has leído. Si encuentras una promesa, agradécele. Si encuentras una instrucción, pídele ayuda para obedecerla. Si encuentras una verdad sobre su carácter, permite que fortalezca tu confianza. Si encuentras una advertencia, examina tu corazón. De esta manera, la lectura bíblica deja de ser solamente una actividad religiosa y se convierte en una conversación viva con Dios. La mente comienza a recibir dirección y el corazón comienza a recuperar estabilidad. Quizá hoy necesitas cambiar las palabras que repites dentro de ti. En lugar de decir, no puedo soportarlo, puedes decir, Dios puede darme fuerzas para este día. En lugar de todo está perdido, puedes recordar, todavía puedo confiar en Dios. En lugar de, no sé qué hacer,
Puedes decir.

puedo pedir sabiduría al Señor. No se trata de pensamiento positivo vacío. Se trata de hablar desde una perspectiva basada en la fe. Las palabras que repetimos no cambian automáticamente las circunstancias, pero sí pueden influir en la manera en que enfrentamos esas circunstancias. Con el tiempo, la palabra comienza a formar una especie de fundamento interior. Cuando llega una dificultad, no tienes que comenzar desde cero. Ya existen verdades dentro de ti. Ya sabes que Dios es fiel. Ya has visto su cuidado. Ya has aprendido que las circunstancias cambian. Ya has experimentado que algunas oraciones reciben respuestas diferentes a las esperadas, y aún así, Dios permanece bueno. Esa memoria espiritual se convierte en una fuente de fortaleza. Cada experiencia en la que Dios te sostiene puede convertirse en una piedra más dentro del fundamento de tu confianza. Por eso, si quieres que la paz de Dios domine tu mente, no alimentes únicamente tus preocupaciones, alimenta tu fe. No permitas que el miedo sea la voz más frecuente dentro de ti. Abre la palabra ahora. Medita. Recuerda las veces que Dios te sostuvo. Busca conversaciones que edifiquen tu fe. Permite que la verdad tenga espacio para crecer dentro de tu corazón. Porque cuando la mente comienza a permanecer en aquello que es verdadero, cuando el corazón aprende a recordar la fidelidad de Dios, y cuando cada pensamiento de miedo es llevado nuevamente a su presencia, la ansiedad puede comenzar a perder fuerza. La esperanza puede recuperar espacio y la paz puede hacerse más profunda, no porque todos los problemas hayan desaparecido, sino porque has comenzado a mirar tus problemas desde la perspectiva de un Dios que sigue siendo fiel, sigue siendo poderoso y sigue sosteniendo tu vida, incluso en los momentos en que todavía no puedes comprender lo que está haciendo, permitiendo que su verdad se convierta en un refugio interior que te acompaña durante cada incertidumbre, cada espera y cada desafío que todavía tienes delante de ti, mientras tu mente aprende poco a poco a descansar en él. La paz de Dios no es algo que solamente necesitamos cuando todo está tranquilo. Es precisamente lo que necesitamos cuando la vida se vuelve incierta. Hay días en los que despertamos con preguntas, momentos en los que recibimos noticias inesperadas y temporadas en las que no sabemos qué decisión tomar. En esas circunstancias, la oración se convierte en mucho más que una costumbre religiosa. Se convierte en un lugar donde el corazón puede respirar nuevamente. Cuando oras, no estás simplemente hablando al cielo. Estás reconociendo que existe alguien más grande que tus problemas, más sabio que tus pensamientos y más poderoso que aquello que hoy parece imposible. La oración te permite llevar delante de Dios aquello que tu mente ha estado intentando cargar durante demasiado tiempo. Muchas personas oran solamente después de haber intentado resolverlo todo por sí mismas. Primero analizan, se preocupan, buscan respuestas, hablan con diferentes personas y piensan en todas las posibilidades. Y solamente cuando ya están agotadas, recuerdan buscar a Dios. Pero Dios no quiere ser nuestro último recurso. Él quiere ser nuestro primer refugio. Antes de que el problema ocupe toda tu mente, puedes llevarlo a la oración. Antes de reaccionar impulsivamente, puedes detenerte y pedir sabiduría. Antes de permitir que una conversación difícil te robe la paz, puedes pedirle al Señor dominio propio. La oración cambia nuestra postura, porque nos recuerda que no tenemos que enfrentar cada situación dependiendo únicamente de nuestras propias fuerzas. Jesús mismo mostró la importancia de retirarse para orar. En medio de una vida llena de responsabilidades, personas necesitadas y momentos de presión, buscaba lugares tranquilos para estar con el Padre. Si Jesús valoraba esos momentos de comunión, ¿cuánto más nosotros necesitamos aprender a detenernos? El mundo constantemente nos empuja a correr, responder, producir y resolver. Pero la presencia de Dios nos invita a detenernos y recordar que nuestra identidad no depende de cuánto podemos hacer.
Hay momentos en los que lo más espiritual que podemos hacer es quedarnos quietos delante del Señor y decir: necesito tu dirección, necesito tu paz, necesito tu sabiduría. La oración también nos enseña a entregar nuestros resultados. Puedes pedir con claridad, puedes expresar tus deseos, puedes presentar tus necesidades. Dios no se ofende porque tengas necesidades. Pero después de pedir, necesitamos aprender a confiar. A veces queremos controlar incluso nuestra oración. Queremos decirle a Dios exactamente cómo debe responder, cuándo debe responder y qué camino debe utilizar. Pero la oración madura termina diciendo: hágase tu voluntad. Esa frase no es una señal de debilidad. Es una declaración de confianza. Significa que creemos que Dios puede ver aquello que nosotros no vemos y que su sabiduría es mayor que nuestra perspectiva limitada. Esto no significa que debamos dejar de pedir cosas concretas. Jesús enseñó a sus seguidores a presentar sus necesidades delante de Dios. Podemos pedir provisión, dirección, fortaleza, restauración y sabiduría. Podemos clamar en medio del dolor. Podemos llorar delante del Señor. Podemos contarle exactamente lo que sentimos. La Biblia está llena de oraciones honestas. Dios no necesita que escondas tus emociones para acercarte a Él. Puedes decirle que estás cansado, confundido o preocupado. Puedes reconocer que no sabes qué hacer. Y mientras expresas todo eso delante de Dios, tu corazón puede comenzar a experimentar una tranquilidad diferente. Una de las razones por las que la oración produce paz es porque transforma la preocupación en dependencia. Cuando solamente pensamos en un problema, nuestra mente puede girar alrededor de él durante horas. Pero cuando comenzamos a orar, cambiamos el centro de nuestra atención. El problema sigue existiendo, pero ahora lo estamos mirando junto a Dios. Estamos reconociendo que existe una autoridad mayor que nuestra propia capacidad. Esto puede cambiar profundamente nuestra perspectiva. Quizá la situación no se resuelva inmediatamente, pero ya no tienes que sentir que estás enfrentándola completamente solo. La oración también puede enseñarte a esperar. Hay respuestas que llegan rápidamente y otras que requieren tiempo. Durante la espera, es fácil pensar que Dios no está haciendo nada. Pero una oración sin respuesta visible todavía puede estar produciendo algo dentro de nosotros. Puede desarrollar paciencia. Puede enseñarnos perseverancia. Puede revelar.

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0: 17 minutos, la hora exacta. Nos vamos directos a Tucumí, Caserío, Payesa. Sonando esa bonita, ese bonito fondo, ¿eh?, de cumpleaños. Para saludar en el día de su cumpleaños a la señora María del Carmen Sandoval Santa María. Buenos días para usted, un feliz cumpleaños, ¿ah? Un feliz cumpleaños.
1: Happy Yuyu, Happy Yuyu.
0: Ya recibiendo los abrazos, ¿ah? Recibiendo los abrazos ahí de toda la familia, de sus hijos, de la señora María Teresa, del señor Ediberto, la señora Rosa Mercedes, ¿ah? Ahí están sus hijos, toda la familia ya deseándole un feliz cumpleaños en esta mañana, y hoy se hacen presente, ¿ah? Ya se presente toda la familia para celebrar un año más de vida para usted, ¿eh?
1: Happy birthday, Yuyu. Happy birthday, Yuyu.
0: Un año que Dios le regala ahí para compartir bellos momentos ahí con la familia, ¿eh? Y que se vengan muchísimos más. Siempre con la bendición de Dios, que Dios siempre la cuide y la bendiga, ¿eh? Para usted, señora María del Carmen Sandoval Santa María, en el día de su cumpleaños.
1: 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Happy birthday, Yuyu.
0: Así que aquí estamos para continuar con más saludos musicales aquí en Radio Santa Fe, la radio de toda tu vida, en ese domingo, en esa mañana.
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0: Feliz cumpleaños, señora María del Carmen Sandoval Santa María, un gran abrazo, muchas bendiciones. Así que hoy a bailar, a gozar, ¿eh?, ahí en casa, en Tucumán, Caserío, Payesa. Así que muy buenos días en el día de su cumpleaños. Vamos a saludarla. 7 de la mañana, ya con 19 minutos la hora.

bueno, ¿ah? Hoy se arma el fiestón ahí en Tucumán, Caserío Payesa, ¿ah? El fiestón ahí de cumpleaños para la señora María del Carmen Sandoval Santa María.

0: en casita escuchando la radio. Hola, compañeros. Buenos días, familia, más del norte y del Perú, que están ahí en sintonía. Feliz cumpleaños para usted, señora María del Carmen Sandoval Santa María.
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0: nacieron para usted en el día de su cumpleaños.
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0: feliz día para usted, ¿eh? El saludo viene de parte de su hermana Filomena Sandoval Santa María, de parte de su hermano político de Antonio Río Gachamoyá, de parte de su sobrino Los del Pozo, de Concepción Valdera Pinglo, y de parte de Rosita Medalía Rioja Sandoval.
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0: flores de Luis Valdera Rioja.
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de Santa María. Hoy toda la familia se hace presente. Felicitar a Rosana en el día de su cumpleaños.

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1: ¡Nueve y cuatro! 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

desayuno a la linda familia. Y aprovecho a esa hora, ¿eh? Los Alces, los Riojas. Gente de Granja Sasapia, un gran saludo a esa hora de la mañana. Tucumán, Caserío Mayesa, con la señora María del Carmen Sandoval.

0: de la mañana, ya con 3 minutos la hora. 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Descansa en la gloria de Dios, el señor Pedro Álamo Mochoso.
1: ¡10 y 4!
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9: Y vuelve

disfrutando de la mejor música, clásico de clásicos, éxitos en esta mañana. 10 de la mañana, ya con 28 minutos, esa es la hora. Muchas gracias a la linda gente que nos escucha a esa hora en Caserío El Horcón de Tucumé, la gente que es blanca, la linda familia que nos escucha siempre ahí en sintonía, la familia Montalbán Flores, la gente que está ahí en casita escuchando la radio, gracias Cruz Blanca.

lo disfruta la linda gente, ¿eh? En 15 minutos ya llegamos a las 11, ¿eh? Para la señora Nati Flores a esa hora, el señor Juan Montalbán, ahí en Caserío Cruz Blanca, ¿eh? La familia Montalbán Flores.

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1: 11 y 5.
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gracias, amigos oyentes. Un saludo para los amigos de Generación Sensual, Sonido y Orquesta Generación Sensual, para Wilmer Santa María. Un gran saludo a los grandes fanáticos de la radio. Ahí está la linda gente, que nos escucha vía página web siempre.

para Juancito, Damián, para Mateo. Ahí está la gente.

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1: 12 y 4.
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En los 99.3, maestro. Saludamos a toda la linda gente que está enlazada en radio a través de la página web, a través del aplicativo Voy también, ¿ah? Hoy domingo 16 de agosto, domingo

no te confundas. 977-486-778. Puedes seguir escribirnos a través de WhatsApp por mensaje nada más, ¿eh? De repente ahí vas con una nota musical, un saludo. Estadio Nomásico, aquí estamos nosotros para acompañarte y alegrarte en esta linda tarde, ¿eh?

4 minutos, la hora exacta en todo el territorio peruano. Hoy domingo, fin de semana. Domingo 16 de agosto. Vamos a dar comienzo a este lindo día. Este lindo domingo, fin de semana. Así que muy buenas tardes con cada uno de ustedes. Sigan en Sintonía de Radio.

0: Semana domingo 16 de agosto,
1: ¡sí!
0: Queremos saludar a la linda gente de Jayanca, al transporte Sierra del Vino.
1: ¡Sí!
0: Ahí están toda la linda gente que cubre toda la ruta. Sierra del Vino. Ahí están los transportistas, muchas gracias.
1: ¡Sí!

0: 5 minutos. Es la hora exacta de todo el territorio peruano, ¿eh? Aprovecho con toda la linda gente que hasta ahora se encuentra en pleno almuerzo. Buen provecho ahí en casita con toda la familia. A la linda gente que también está con todas las amistades ahí, ¿eh?
1: ¿Qué pasó?
0: ¡Sí! Pasándola de lo mejor y por supuesto en compañía de Radio Santa Fe. Los 99.3, ¿eh?
1: ¡Sí!

0: los fanáticos, ¿sabes? Los fanáticos de Radio Santa Fe, ¿eh?
1: ¡Sí!
0: Saludo muy especial para la familia Farrañán Vidaurre.
1: ¡Sí!
0: Escuchando Radio Santa Fe desde muy temprano, ¿ah? Ahí está la linda gente desde muy temprano. Pegadita en su Radio Santa Fe. Saludo muy especial para la encantadora Clarita Farrañán Vidaurre. Para Miriam y Noemí Farrañán Sandoval. Ya viene la llave por ella. Está rayando la llave. La linda gente que se dio los avances. Muchas gracias, Sacas.

Saludos muy especial para la linda gente de Chepito, Anexo Santa Rosa. Muchas gracias por la preferencia, Anexo Santa Rosa, Chepito. Saludos muy especial para Eduardo y Entonces. Pues está ahí uno más, ellos me comentan por acá. Saludos bien de parte de la familia Flores Álamo, de parte de su esposa Cintia Flores Álamo y de parte de su hija Nicole Iquiar, Yotón Álamo, presente la familia Álamo por allá. Anexo Santa Rosa, la gente

0: linda gente que se encuentra de uno más, sigo el día de hoy, ¿ah?
1: ¿Eh? ¡Sí!
0: Para dar los cumplimentados, las cumplimentadas, ¿ah? ¿Eh? Domingo 16 de agosto. Hoy compartiendo con toda la familia, todas las amistades, ¿ah? La linda gente que viene de distintos lugares para compartir, celebrar y festejar a lo grande, ¿ah? Por supuesto, aquí estamos Radio Santa Fe, los 99.3 para saludarte, ¿ah? Desde cualquier parte que te encuentres.
1: ¡Sí!
0: Recuerda que también puedes escucharnos a través de nuestra página web, a través del aplicativo móvil también, ¿ah?
1: ¡Sí!
0: A toda la linda gente que está muy temprano pegadita en Radio Santa Fe. Recuerda que puedes escribirnos al 977-486-778. 977-486-778. Presentamos otro chitazo de Sisua Caricia, nombre de Panchito Palacios.
1: ¡Sí!
0: Y este tema, Dolor.

0: muchas gracias a toda la linda gente de Tucumán. Muchas gracias que salió la pintada San Bernardino. La linda gente de Zapotal, Puente de Tabla. La linda gente de Chirimoyo también, ¿no? Hacienda Vieja, Trancasazape. La linda gente de Morro, Chopito Alto, Chopito Bajo también, ¿no? La Colorada de Romero. Pues muchas gracias a la linda gente de Chopito Alto, Chopito Bajo también, a los profesionistas, a la familia, a su club y por allá.
1: ¡Llega su grito!

0: Lo mejor es la comioterapia. La única tropical sonando aquí en Radio Santa Fe.
1: ¡Sí!
0: Sigue dejando tu mensaje al 977-486-778.
1: ¡Sí!
0: No te confundas, ¿ah? No te confundas.

talento muy especial para toda la linda gente de Guillimo. Salió a las iglesias, ¿ah? Para confesión de Venturita. Oye, Carlito Ventura.

16 de agosto, son exactamente a 1 de la tarde con 3 minutos. Vamos a comenzar a saludar a toda la linda gente que nos está escribiendo.

la familia Ferrañón Vidaurre, ¿eh? Muchas gracias a toda la familia Ferrañón Vidaurre. ¡Sí! Gracias por la preferencia, gracias por la sintonía, la cachería de los bancos, ¿eh? Bienvenido acá, un temita muy especial de parte de Dennis G. Baby, Zafiro Sensual, no se preocupen, ya viene, ya viene. De parte de querido miembro también de María Noemí, de parte de Ferrañán Sandoval y Carlos Peche Ferrañán y Yaceri Yamilet Peche Ferrañán. Un sintonía de muy temprano a Radio Santa Fe, pegadito de muy temprano, muchas gracias a la familia Ferrañán Vidaurre.

Schwer? La linda que te diga, seguimos amarrando junto el tumbo. Estructura metálica, hola, seña. Hola. Puedes seguir dejando tu mensaje al 977-486-778. 977-486-778.

gracias, vamos a continuar con este lindo domingo 16 de agosto, domingo 16 de agosto, ¿eh? Tiene exactamente la hora exacta, 1:00 p.m. con 7 minutos, ¿eh? Ok, hola, continuamos.

0: tordos y decoraciones en Maite. La familia de Unión Montalbana.
1: ¡Sí! Vamos a saltar todos.
0: Lo mejor amenizando Baby Shower. 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

1 de la tarde, ya con 30 minutos, ya que no te gane la hora, señor, señora. Qué lindo domingo, presentando a esa linda audiencia, con toda la linda gente que se encuentra en sintonía. Se encuentra conectada con Radio Santa Fe a través de nuestra página web, a través del aplicativo móvil también, ¿ah? Recuerda que si aún no lo tienes, puedes ir directamente a Play Store y puedes descargarla ahora mismo, ¿ah? Totalmente gratis. Nos estará escuchando totalmente en vivo. Presentamos los mejores son del Duque y el mismo Mayanía sonando.

0: Nos vamos hasta Chiclayo.
1: ¿Dónde es lo que es?
0: La familia Sandoval, la novedad de Sandoval ahí en la Feria Balta. La Feria Balta de Chiclayo. Ahí se encuentra lo mejor, novedades.

Son exactamente a 1:41. Sigue dejando tu mensaje 977-486-778. La hora exacta en todo el territorio peruano, 1:41. Hoy domingo 16 de agosto, fin de semana. Lo mejor del grupo viento, ¿eh?

Exactamente a 1 de la tarde con 47 minutos. Hoy domingo 16 de agosto, ¿eh? Fin de semana con todos ustedes, con esta linda audiencia, esta linda programación musical aquí en Radio Santa Fe. Turno para presentar a los caribeños Guadalupe y el Miss Mendoza.

0: Y nos vamos hasta Caserío La Arenal, a Tomasita, para la familia Vidaurre por allá, ¿no?
1: ¿Ah? ¡Sí!
0: Caserío La Arenal, a Tomasita, un saludo muy especial para toda la familia Vidaurre.

Y qué bonito domingo, ¿eh? Domingo 16 de agosto, pasándolo de mejor que en esta linda fin de semana. Con toda la linda gente que está reunida otra vez. Está reunida con toda la familia o todas las amistades. Y por supuesto, pasando un lindo domingo, siendo exactamente ya 1:00 p.m. con 52 minutos, ¿ah? ¿Eh?

Lo mejor es la bella luz, ¿ah? Nos restan 2 minutos, llegamos a las 2 de la tarde. Hoy domingo 16 de agosto, ¿ah?

0: Santa María.
1: ¡Sí!
0: Los fanáticos de Radio Santa Fe. Por sintonía a través de los 99.3. La linda gente de Guillermo, Chirimoy, Alto, muchas gracias, ¿ah?
1: ¡Sí!
0: Turno para presentar a Corazón Sensual. Y el tema que rayó fuerte y sigue rayando. Cuando un amor se da.
1: ¡Sí!
0: Sonando aquí en los 99.

0: gente que cubre toda la ruta desde Mochumí, Tucumí, Mopacora, Cayanca.
1: ¡Sí!
0: A todos los colectiveros, ¿ah? Por supuesto, en compañía de Radio Santa Fe, toda la ruta. Muchas gracias, ¿ah? Muchas gracias.

0: Llegamos a las 2 de la tarde con 4 minutos. Hoy domingo 16 de agosto, ¿eh?
1: ¡Carlito Jave!
0: Lo mejor de Armonía 10. Y el tema Veneno para...

0: En la hora exacta, aquí en Radio Santa Fe, 2 y 8 de la tarde.
1: ¡Exclusivo!
0: 2 de la tarde, ya con 8 minutos, ¿sabes?
1: Van a discutir a Miguelito y Nicolás Ewing. Esto se llama Mesurar las Palabras.
0: Nos vamos hasta Motupe. Motupe Centro, Motupe Centro. Para el restaurante Picatería, Riconcito Sureño. Para la chica soltera con la amable atención de Carlita. Para Valeria también, ¿ah? Muchas gracias, ¿ah? Ahí en sintonía de Radio Santa Fe.
1: ¡Sí!
0: El Riconcito Sureño.

0: somos los mejores, los rebeldes de la cumbia. Saludos aquí en Radio Santa Fe también, ¿ah?
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0: Queremos saludar a la familia Ventura, allá en Caserío San Isidro Guillimo. Saludito muy especial para Antonio, para su esposa Rosa, para sus hijos, para Juan, para Carlos y todos los integrantes de la familia Ventura.

seguir dejando tus mensajes al 977-486-778. 977-486-778.

0: domingo 16 de agosto. Queremos saludar a toda la linda gente que está compartiendo con toda la familia, reuniendo, pasando lo mejor de ese lindo fin de semana. A todos los amigos que también estaban compartiendo con ella, todas las amistades, ¿ah? Pasándolo a lo mejor ahí con una riquísima chicha, ¿ah?
1: ¡Sí!
0: Ahí en Caceres, San Bernardino, saludamos a Celestino, su club de aventura. Ahí compartiendo este lindo fin de semana con Javiercito Yauce, ¿no?
1: ¡Sí!
0: La linda gente que acaba de llegar desde la selva.
1: ¡Sí!

0: amigos. 2:21 p.m. ¿Ah? Hoy domingo 16 de agosto. Fin de semana, maestro. Fin de semana.
1: ¡Sí!
0: Lo mejor internacional, caribe y amigos, entre copa y copa. Un recordazo.

escribiendo 977 y 486 778. Solo para presentar al Miss sobre las olas, la novena orquesta sonando también aquí en Radio Santa Fe. Hoy aquí suena de todo, ¿eh? Éxito del ayer y siempre.

familia Yerlaque Sandoval, ¿eh? Muchas gracias a la familia Yerlaque Sandoval, la linda gente de Trancasasapia. Turno para presentar a Sabor a Chocolate y el tema te he prometido, ¿eh?

Ya 17 minutos, llegamos a las 3 de la tarde, ¿eh? Compartiendo este bonito domingo 16 de agosto. Fin de semana, maestro, fin de semana. Saludos muy especiales para la linda gente de fondo, Andrea, Jayanka. Se va para Gerson Morante, para Julio López.

Ok, invitación y misa. Atención Zaparrarino, Cruz Blanca, con Puerto Marcelo, Chepito, Morrope, Angolo 1. Atención Cherimoyo, Puente Tabla, Los Sánchez, Pacora, Motupe, Pueblo Joven, Federico Villarreal, Villa María, Lima, Ancón, Santa Rosa, San Juan de Lurigán, Chiclayo, Pacasmayo. La esposa Manuela Yauce Sánchez, hijos políticos y nietos de quien vida fue el señor Pedro Alamochoso. Invitan a usted y a su distinguida familia a la Santa Misa por el eterno descanso de su alma, al conmemorarse un año de su sensible fallecimiento. Este miércoles 19 de agosto, hora de la misa 10 a.m., en la iglesia San Pedro de Tucumé. La vigilia se realizará a partir de las 11 de la mañana en el cementerio Jardines de la Paz de Tucumé. Concluida la ceremonia, se invita a los familiares y amigos a compartir un momento de confraternidad en Pueblo Joven Federico Villarreal, calle Víctor Andrés Belaunde, número 425, domicilio de la familia Álamo Yauce. La familia expresa su más profundo agradecimiento a quienes lo acompañan en este acto de fe y recuerdo religioso. Descansa en paz en la gloria de Dios, querido señor Pedro Alamochoso.

Chiclayo, la linda gente de Ferriñafe, la linda gente de Lima también, ¿eh? La linda gente de Cayanga, Pacora y Motucumé. Y nos vamos hasta Olmo, dice por acá, ¿no? A ver.

0: Nube, también la gente de Fundo Bomaría, Rayando en el Arándano ahí con Javiercito Yaosi. La linda gente de Bomaría, ¿no?
1: ¡Sí!
0: Para el reclutador Celestino Suplugue.
1: ¡Sí!
0: La linda gente de Olmos.
1: ¡Sí!
0: La linda gente que se encuentra en Olmos. Variedad. Bilochi. La linda gente de Bilochi, ¿no?
1: ¡Sí!
0: Ahí está, saludos muy especiales para todos muchachos. ¿Sabes? La linda gente de Olmos. Fondo Bomarea. Saludo muy especial de parte de Ferreñafe. Está en sintonía de Radio Santa Fe para la familia Ya Calle.

0: se va para Estructura Metálica Enseña, para Eddie Hunt, si es que enseña, ¿no? De la mano con José Anthony. ¡Sí!
1: Hola.
0: Un saludo muy especial para acá, para todos y decoraciones Maite. Lo mejor de onomásticos, ¿ah? Ellos también dicen bautizo, quinceañeros, matrimonio, bautizos, cumpleaños de todo tipo, hasta despedida de solteros, ¿ah?

amigo Celestino, el travieso mayor Celestino. Saludo muy especial para la linda gente de Multiservicio Yuniel, que sería San Bernardino, ¿no? Tiene lo mejor, brinda lo mejor en el servicio que le da el escenario, de kiosco y cervecería al 100% al polo. ¡Sí! Está la familia Club de Montalbán. ¡Sí! Ok, nos vamos, muchísimas gracias, ¿ah? Quiero agradecer a toda la linda gente que ha estado pegadita en su radio Santa Fe, la linda gente que nos está acompañando, toda esta linda audiencia, esta linda programación musical. Se despide Jonathan, su Club de Montalbán, no sin antes.

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